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0: Permito que me hables así,
1: que te ponga un alto.
0: Tal parece que hasta los demás han ido notando que falta mucha comunicación entre nosotros.

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1: Y que empiece la borrachera con el compa Tito Torbellino, pariente.

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2: Y aquí comienza el Heraldo de la Christian Science. Bienvenido. Enrique Smeke, un servidor. A veces escuchamos decir que un problema tenga que ver con nuestra salud, con nuestras finanzas o con lo que sea, está tan avanzado o ha llegado a un punto tal que ya no quedan esperanzas, que no hay solución. ¿Hacia dónde vamos? ¿Por dónde buscamos una salida? Y comenzamos esta entrega de hoy con la visita de Elena López, quien en Buenos Aires se dedica a los negocios en forma independiente. Elena, ¿qué has visto en tu vida que se puede hacer cuando parece que estamos en un callejón sin salida?
3: En varias ocasiones parecería que uno se ve obligado a aceptar los hechos como irreversibles, como que las cosas están o demasiado avanzadas, o que ¿para qué hacer un esfuerzo más? Todo está tan mal. Hay un pasaje en la Biblia que ilustra muy bien esto que queremos compartir con los oyentes. Ese pasaje está en el libro de Éxodo y es la salida de los hijos de Israel de Egipto. El pasaje dice en parte así: los hijos de Israel habían salido con mano poderosa. Esta expresión es como si estuviera diciendo que no han salido arrebatadamente, apresuradamente. Es como que están siendo conducidos, guiados hacia una salvación.
2: Interesante esto que me estás contando. Quizás a nuestros oyentes les interesaría saber un poco más qué fue lo que precedió a todo esto. ¿Por qué tuvo que salir el pueblo de Israel? ¿En qué situaciones se encontraba? ¿Te gustaría contar?
3: Sí, ellos se encontraban muy oprimidos. Anterior a esto habían soportado por el faraón que quería que los sirviera a ellos. Habían soportado plagas, hasta inclusive había muerto el propio hijo de Faraón entre los primogénitos, en la última de las plagas. Y él los deja salir, pero es como que después se arrepiente de eso y comienza a perseguirlos nuevamente.
2: ¿Y quién iba al frente de los israelitas?
3: Moisés. Esa confianza que demostraba Moisés y que trataba de infundirle a los hijos de Israel iba a ser puesta a prueba muchas veces, así como nuestra experiencia personal. ¿Cuántas veces nosotros tenemos el mejor ánimo, la mejor disposición y luego parecen que vienen otras cosas y nosotros nos encontramos, decimos que no dudamos de Dios, pero las circunstancias se presentan tan adversas que es ahí donde ponemos a prueba nuestra fe?
2: Y ahí, en el caso de los israelitas, llegaron a un punto donde efectivamente parecía que estaban en un callejón sin salida, ¿no?
3: Un callejón sin salida. Y si me permitís, quisiera acotar lo que dice la señora Mary Baker Eddy en Ciencia y Salud, con clave de las Escrituras. Ella dice así, ejemplificando este momento: vi ante mí el terrible conflicto, el Mar Rojo y el desierto, pero me abrí paso con fe en Dios, confiando en la verdad, el fuerte libertador, para que me guiara hacia la tierra de la ciencia cristiana, donde las cadenas caen y los derechos del hombre son plenamente conocidos y reconocidos.
2: Qué interesante entonces que muchas veces lo que nos está diciendo ahí es que cuando estamos frente a un callejón sin salida, la confianza en Dios tiene un papel importantísimo, ¿no?
3: Y yo que iba a hacer hincapié en este relato, pero hay varios otros, y me viene a la memoria, por ejemplo, Daniel en el foso de los leones.
2: ¿Por qué no nos cuentas?
3: Bueno, él había sido arrojado al foso de los leones por no acatar la orden del rey. Y no vino un domador para solucionar la situación. Claro. Y los leones no lo comieron. Claro. Este mismo Daniel, en otra oportunidad, es cuando están en el horno ardiendo en fuego.
2: Qué interesante, porque muchas veces en la vida, ¿no?, nos encontramos en un

0: pozo donde no parece haber solución, en un horno de desesperación, ¿no?
1: Sí, si es el pozo bien oscuro y
0: Sí.
1: si no algo que parece que ya nos va a quemar, ¿no es cierto?
0: Claro.
1: Y en el relato este de Daniel hay también algo que a mí me ha impactado muchas veces, lo he podido experimentar en mi vida personal, es el hecho de que cuando salieron de esa experiencia, ni olor de fuego tenían.
0: ¿Qué quiere decir eso?
1: Y para mí es que no había tenido esa realidad que los sentidos nos presentan. Parecía tan real ese horno,
0: Claro.
1: calentado más veces de lo común.
0: Bueno, en la vida muchas veces se nos presentan situaciones así. Quizás quisieras compartir con nuestros oyentes alguna situación en la que te encontraste así, aparentemente un poco desesperada.
1: O en un pozo, así bastante oscuro, sin una razón aparente, hace unos años, comencé a manifestar unos signos de debilidad. Me costaba mucho incorporarme, por ejemplo, si tenía que ir de mi cuarto hacia el cuarto de baño, tenía que hacer escalas. Inclusive yo vivo sola, si tenía que hacer el aseo de la casa, lo tenía que hacer en muchísimas etapas, tender una cama, por ejemplo. Y acompañado con eso, siempre un sabor amargo en la boca que no me daba voluntad de comer alimentos. Todo era muy amargo. Bueno, en esa oportunidad solicité la ayuda de alguien que se dedica a todo su tiempo a ayudar a otros por medio de la oración. Y no parecía haber demasiada mejoría. Y en ese interín de tiempo, la pequeña mejoría que se pudo establecer hizo de que yo pudiera ocuparme también de mi trabajo, que si bien es independiente, no lo estaba pudiendo ni siquiera eso atender. Y en una oportunidad salí a la calle a atender algo y me tuve que sentar en las escalinatas de un edificio porque me sentía extremadamente descompuesta. Frente a mí había una cabina de teléfono y me dirigí, cuando me recompuse un poco, a llamar a esta persona para que me siguiera apoyando por medio de la oración. Y recibí una fuerte sacudida
0: ¿Cómo es eso?
1: porque me llamó a la reflexión que mi vida era muy importante para Dios, que tenía que apreciar mi vida,
0: Quizás que tenías un propósito que cumplir en la vida.
1: que Dios me necesitaba para expresar las cualidades que Él expresa en cada uno de sus hijos, que las mías son diferentes a las de otros, por lo tanto sumamente necesarias para cumplir ese todo de Dios.
0: Qué interesante, ¿no? ¿Y qué efecto tuvo esto sobre ti?
1: Y de ahí en más, la mejoría se fue haciendo, consolidando, y lo primero que desapareció fue ese amargo.
0: Y finalmente pudiste reintegrarte a tus actividades normales.
1: Sí, normalmente todo bien, con todo el empuje que siempre me caracteriza, con el ánimo, con la alegría, porque siempre vienen esas preguntas: ¿para qué vivir? ¿Cuál es el
0: Claro.
1: propósito en la vida, no?
0: ¿Quizás te dejó una lección todo esto?
1: Sí.
0: ¿Cuál podrías decir que fue?
1: Apreciar esa vida, estar más agradecida. Porque a veces uno dice, sí, estoy agradecido, pero en lo íntimo, valorar esa unión que tenemos con Dios.
0: Qué bueno.
1: Es maravilloso poder recurrir a Dios con
0: Sí.
1: más frecuencia.
0: Y ser testigos de que Él nos responde también, ¿no?
1: Él siempre nos saca con esa mano poderosa de la que hablábamos al principio. Y algo que podría coronar esto, en el caso de recuperar la salud o la armonía física, es lo siguiente: en ese relato de la salida de los hijos de Israel, hay varias cosas importantes en uno de los versículos.
0: Comentá.
1: Les dice Moisés al pueblo, cuando tenían el Mar Rojo enfrente, los egipcios atrás: no temáis, estad firmes y ved la salvación que Jehová hará hoy con vosotros. Porque los egipcios que hoy veis, nunca más para siempre los veréis.
0: Mira vos, ¿qué te indica esto?
1: Dos cosas. El hoy, que no tenemos que estar sufriendo una cantidad de infortunios, a ver cuándo Dios se va a acordar, nosotros aquí abajo luchando con las experiencias, y Él allá a ver si se acuerda por medio de nuestras oraciones. Y otra cosa también para destacar, sobre todo en una experiencia de salud, es que algo que ha sido sanado por nuestra comprensión.

0: bendición que nos aporta Dios no se vuelve a repetir.
1: Qué bueno todo esto. ¿Qué te parece si escuchamos un breve anuncio y lo que un invitado tiene para decirnos?
0: Bárbaro.
2: Tal vez ya haya recibido un número gratis de la revista mensual del Heraldo, y si no es así, aún está a tiempo para solicitarlo. En uno de sus números se publica un artículo titulado «Elimine la autocondena», y el autor dice en parte: «Cuando una situación parezca no tener remedio, siempre podemos empezar de nuevo. ¿Cómo hacer borrón y cuenta nueva? En lugar de tratar de ignorar el error o de esperar a que los demás finalmente lo olviden, en ese mismo momento podemos tener tanto la acción como el pensamiento correctos. Está bien lamentar haber cometido un error y reformarse. Lo que no está bien es recordar continuamente lo que pasó y condenarnos por ello, porque eso nunca nos liberará del pesar». Y más adelante dice: «¿A quién no le gustaría librarse del pesar que siente por los errores cometidos en el pasado, hayan sido estos grandes o pequeños? No hay duda de que para hacerlo debemos hacer frente a lo que necesitamos corregir. Pero cuando lo hacemos con toda sinceridad, tenemos el poder de hacer lo correcto y de ser liberados de lo que hayamos hecho en el pasado. La ley del amor hace que esto sea posible. Esta ley no condena al hombre, por el contrario, lo salva y lo libera. ¿Qué le parece? Bueno, si desea saber cómo hacer para obtener un número gratis del Heraldo, ni bien termine este programa, recibirá la información que necesita. 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Nuestra dirección es heraldo@csps.com. 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
1: Y para continuar con este programa, tenemos con nosotros a Elisa Ríos, quien en la actualidad vive en la ciudad de Miami, pero es originaria de Perú. Elisa, ¿cómo es que conoció la Christian Science?
3: Llegué a Miami por unas semanas y pasaron los meses y continué ahí. Se me facilitó el aprendizaje del inglés, lo mejoré bastante, pude comunicarme, pude encontrar trabajo fácilmente. Las cosas fueron tan fáciles, pero al mismo tiempo sentía el sentido de culpa. ¿Por qué estoy aquí cuando mi familia está allá? Tengo tres niños. Entonces, una de mis compañeras empezó a vivir conmigo y cuando yo venía del trabajo la veía leer. Entonces le digo: ¿qué cosa estás leyendo? Yo soy, tú sabes, mi hija cristiana científica y hacemos la lección de la Biblia y con el libro de Ciencia y Salud con clave en las Escrituras. Y acá hay unos heraldos para que tú puedas leer. Bueno, empecé a leer y me pareció que era lo que yo andaba buscando.
1: ¿Qué es lo que fue aprendiendo acerca de Dios en todo este proceso?
3: Lo más importante para mí ha sido saber que Él es todo amor. Él me ha enseñado a ver las cosas con amor de un modo diferente. Y algo importante es que ahora reconozco que Él tiene un plan para mí. Entonces, ahora he aprendido a dar gracias a Dios por todo lo que estoy recibiendo.
1: A través de todo este estudio, que hace 2 años usted, sí, que llegó a la Christian Science, ¿vio alguna prueba en su vida de esta dirección, de esta guía?
3: Sí. El año pasado, en diciembre, llamé a casa y me contestó mi tía. Me dijo: tu mamá está en otra ciudad, pero quiero decirte algo, tu hijo tiene asma, que los últimos días estaba durmiendo sentado y que lo iban a adormecer y que le iban a poner un tubo para tratar de sacarle toda la flema. Entonces le dije: tía, quiero pedirle un favor, piense que mi hijo no está enfermo y cada vez que usted lo vea, véalo alegre. Ok, Elisa, voy a tratar. Y me puse a orar y a los 3 días que se suponía que tenía que hacerle esa prueba, en el hospital llamé en la noche y me dice: Elisa, tengo buenas noticias. Fui con el niño al hospital, pero tú sabes qué, el doctor dice que debe hacer una alergia pasajera porque en estos 3 días ha desaparecido todo y no lo ha tenido.

0: Orique tocar.
1: Cuando hablamos de orar, ¿qué diferencia ve entre la forma de orar que aprendió aquí en la Christian Science con la forma de orar que usted tenía antes de conocer la ciencia?
0: Es completamente diferente.
1: Cristiana.
0: Esta es la comprensión de lo que es Dios. Ahora entiendo que el deseo de ser yo mejor cada día ya es oración. La comunicación que tengo con Dios es oración para mí. Es la relación espiritual que tengo con Dios. El entender que Él es mi Padre y Madre.
1: Bueno, Lisa, muchísimas gracias por haber estado con nosotros hoy.
0: Gracias a ustedes.
1: Hemos hablado con Elisa Ríos, de la ciudad de Miami. Y continuamos en la compañía de Elena López, hablando un poco sobre este tema de las situaciones que pueden presentarse como irreversibles, pero que también podemos alzarnos en protesta y muchas veces no dejarnos convencer de que sea así, de que no haya solución posible. Y vos me contaste, Elena, que en una oportunidad tuviste que hacer frente a un compromiso económico. ¿Por qué no nos cuentas?
2: Sí, y dado lo reciente de esta experiencia, pienso que puede ser de ayuda. A principios del año, ya desde diciembre venía que tenía que había contraído un compromiso para el mes de abril. Y bueno, yo me dedico a venta de productos de hidromasaje para las casas de familias. Y me había recibido por enero el llamado de una persona de la localidad de Río Gallegos, al sur del país, diciéndome que me quería comprar uno de esos productos. La compra parecía ser inminente. Es más, quería comprar más de uno y quería equipar 3 baños completos de su propiedad. Bueno, tenía buenas referencias mías, todo parecía ir sobre ruedas. ¿No? E hicimos algunas gestiones, le pasé los presupuestos y demás, y se cortó la relación.
1: ¿Qué ocurrió?
2: Y yo había pensado, claro, que iba ya con eso, yo podía cubrir ese compromiso que había contraído para abril. Pero no solo que eso no se concretaba, sino que las cosas, en mi experiencia personal, empeoraban cada vez.
1: Es decir, vos necesitabas ese dinero, ¿no es cierto?
2: Necesitaba ese dinero y no podía cumplir. No era que yo había depositado toda la confianza y la esperanza en esa sola transacción comercial, sino que había sido tan promisoria que, bueno, no podía pensar de que no lo tenía.
1: Claro.
2: Y bueno, y entonces las cosas, como te decía, fueron empeorando a tal punto que me venía la orden de corte de la energía eléctrica. En un momento dado, ya más avanzado para la fecha, por el mes de marzo, por allí, no tenía ni para comer.
1: O sea que estabas en una situación que realmente la ayuda tenía que venirte pronto, ¿no?
2: Sí. Mientras tanto, nuestros oyentes quizás querrán saber qué hacía yo en ese transcurso de los meses en que las cosas empeoraban en vez de mejorar. Y bueno, David en sus salmos nos consuela. Y hay un salmo que era la actitud que yo tenía frente a esta situación. Es el Salmo 5, y dice así: Oh Jehová, de mañana oirás mi voz, de mañana me presentaré delante de ti y esperaré. Yo ponía cada día, sabiendo que cada día iba a venir la provisión. Estaba tan en paz en medio de toda esta situación. Pasaban los meses y la solución no venía. Bueno, intenté varias veces de volver a llamar a esta señora, a otros que también aparentaban querer comprar los productos que yo tenía, y todo parecía que ya se hacía y nada se concretaba. Pero yo no me desalentaba. Veía en todos lados las señales del cuidado de Dios. Por ejemplo, en esos días en que no tenía para comer, me visitó una persona que no sabía de mi situación y trajo tanta comida. Me visitó un día jueves y era un día martes y todavía no podía terminar de comer todo lo que había traído.
1: Mira, por supuesto que vos seguías orando, ¿no es cierto? Tratando de encontrar en Dios alguna palabra de aliento, alguna idea, ¿no?
2: Bueno, venían cada día, no podría precisar, pero ese salmo de pronto siempre me acompañaba, no estaba inquieta. Yo le ponía las cosas a Dios: Padre, pongo las cosas aquí, a ver qué él me decía. Por ejemplo, me venían pensamientos como no te dejaré y no te desampararé.
1: Mira.

0: estrofa de un himno. Siempre venía alguna comidita.
1: Alimento espiritual, ¿no?
0: Sí, como dice el Padre Nuestro, ¿no?
1: Claro.
0: La interpretación espiritual que la señora Edith da en Ciencia y Salud del Padre Nuestro.
1: ¿En algún momento te sentiste desalentada?
0: No, era una alegría en medio de eso.
1: Así que durante todo este tiempo encontraste la provisión poco a poco que necesitabas, ¿no?
0: Sí, pude pagar la luz, no me la cortaron, refinancié el teléfono. El compromiso era para una fecha determinada del mes de abril.
1: O sea que vos tenías que pagar una cifra determinada en abril.
0: Sí. Y bueno, el día anterior a ese cumplimiento, la respuesta a la solución no llegaba tampoco. Ese día en particular, yo estaba más feliz que todos los días anteriores en los meses que estoy contando. Llego a mi casa y yo escuché el teléfono antes de llegar a abrir la puerta de mi casa. Y me apresuré al teléfono. Y pude levantarlo sin que contestara el contestador. Y escucho la llamada de la señora que en el mes de enero me había pedido el presupuesto. Me dice, Elena, le hablo de Río Gallego. Bueno, dice, hemos decidido hacer la compra. Dígame usted, ¿cómo hago para enviarle el anticipo de la compra? El anticipo de la compra era 4 veces más de lo que yo necesitaba para pagar ese compromiso.
1: Qué bien.
0: Lo más maravilloso que Dios hizo fue, eso era un día jueves, el compromiso era el día viernes, y el dinero me lo tenían que mandar de Río Gallegos, y habíamos quedado a hacerlo por medio de un banco, del Banco Nación de nuestro país, hacia el otro día. Y en mi afán de decirle dónde lo tenía que mandar, omití decirle que yo no tenía cuenta en el banco, sino que tenía que hacer un giro bancario. Y a las 11 de la mañana del otro día, me sentí guiada a llamar al esposo de la señora. Y lo llamo y le digo que el depósito, si habían entendido bien, me dijo, qué oportuno su llamado, porque nosotros creíamos que usted tenía cuenta corriente en el Banco Nación. No hubiera llegado el dinero, porque yo no tenía cuenta. Entonces aclaramos la situación y el compromiso era a las 4 de la tarde y yo a las 3 de la tarde tuve mi dinero.
1: Mirá vos, cómo llegó a tiempo, ¿no?
0: Esas son las cosas de Dios.
1: Sí.
0: Siempre son más superiores de las que nosotros podemos concebir.
1: Así es, como dice la Biblia, los caminos de Él son más altos que los nuestros, ¿no?
0: Y Él está solamente ocupándose de nuestro bien.
1: Así es.
0: Nosotros lo único que tenemos que hacer es ceder a esas leyes que nos están gobernando siempre. Son infalibles. Es tan maravilloso poder recurrir a Dios para todas las cosas. En lo mío hemos visto, por ejemplo, la salud, hemos visto en los negocios, puede ser compañía que estemos necesitando, una carrera que querramos terminar.
1: Así es, y Él siempre responde.
0: Dios siempre responde. Y debemos tener la certeza de que nada, ninguna circunstancia ni persona puede interponerse en esa unidad íntima que hay del hombre con Dios.

Escuche lo que dice Ciencia y Salud sobre la honradez. El temor al castigo jamás ha hecho al hombre verdaderamente honrado. Se requiere valor moral para enfrentar al mal y proclamar lo que es justo. La razón es la facultad humana más activa. Dejad que ella informe a los sentimientos y despierte el dormido sentido de obligación moral del hombre, y gradualmente se dará cuenta de la nada de los placeres del sentido humano y de la grandeza y felicidad del sentido espiritual, que acalla lo material o corporal. Entonces el hombre no solo será salvado, sino que está salvado. Ciencia y Salud con clave de las Escrituras, el libro donde Mary Baker Eddy presentó en forma completa las enseñanzas de la ciencia cristiana o Christian Science, es un libro de ideas que, cuando se comprenden, traen curación, paz y progreso.

0: eso a nuestra vida. En el párrafo que acabo de leer, se menciona el sentido espiritual. Este es un sentido que todos poseemos, un sentido que nos permite conocer las leyes de Dios y su aplicación para resolver los problemas diarios. Y Ciencia y Salud le enseña a desarrollar este sentido espiritual. Si desea saber cómo obtener este libro, en unos momentos, después de la cortina musical, le daremos la información que necesita. Asimismo, si desea llegar a nosotros rápidamente, escríbanos un correo electrónico a heraldo@csps.com y agregue su teléfono para que nos podamos hablar. Enrique, todo estuvo muy bueno hoy, ¿no?
1: Sí, nos ha dejado con bastantes ideas para pensar. Elena, ¿tienes algo más que quisieras decirnos antes de cerrar?
2: Bueno, lo que se me pone en el pensamiento es lo de Pablo, cuando habla de ser vencedores.
1: ¿En dónde lo dice eso?
2: En Romanos.
1: ¿Por qué no lo lees?
2: Dice así: ¿quién nos separará del amor de Cristo? ¿Tribulación o angustia? ¿O persecución? ¿O hambre? ¿O desnudez? ¿Peligro o espada? Ante todas estas cosas somos más que vencedores.
1: Qué bien, no podríamos haber tenido un mejor fin de programa. Muchas gracias por haber participado.
2: La agradecida soy yo.
1: Elena López de Buenos Aires nos acompañó hoy en la conducción. También nos prestaron ayuda Mario García en la grabación a dos puntas, Consuelo Mendoza en los anuncios, Suzanne Smedley en postproducción y Jeff Turton en nuestros estudios. Enrique Smeke con usted se despide en este, nuestro programa número 394. Y le desea mucha libertad en todo lo que tenga que hacer. Nos acompaña la que viene. Gracias por su atención. Nos vemos.

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